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11: 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Son las 6.
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3: Amigos de Radio Disney, soy Adal Franco y estas son las noticias más importantes del día traídas ustedes por SportsCenter. Se anunciaron los horarios para la final de clausura 2026 entre Pumas y Cruz Azul. La final de ida se va a llevar a cabo en el Estadio Ciudad de los Deportes el jueves 21 de mayo a las 8 de la noche, mientras que la vuelta se va a disputar en el Olímpico Universitario el domingo 24 a las 19 horas. El técnico de la selección de Brasil, Carlo Ancelotti, anunció a sus 26 convocados para el Mundial 2026 con la presencia estelar de Neymar. El número 10 jugará su cuarta Copa del Mundo tras Brasil 2014, Rusia 2018 y Qatar 2022. La convocatoria incluye a futbolistas de la talla de Vinicius Junior, Rafinha, Mateus Cunha, Gabriel Martinelli, Endrick y Marquinhos. Fuentes le han confirmado a ESPN que Pep Guardiola estaría viviendo su última temporada con el Manchester City. El español se iría del equipo al final de la temporada. Guardiola ha ganado 20 títulos en 10 años con el conjunto Citizen. No te pierdas SportsCenter a través de ESPN y Disney Plus. Soy Adal Franco, gracias y hasta la próxima.
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0: Son las 7.
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0: 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Son las 8.
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3: Hola, hola, te saluda Erika García. El Ayuntamiento de Mazatlán y el Gobierno del Estado, a través de la Secretaría de Educación Pública y Cultura, realizaron la entrega de la Medalla al Mérito Rafael Ramírez 2026 a 60 docentes por 28 y 30 años de servicio dedicados a la educación de la niñez mazatleca. La presidenta municipal Estrella Palacios reconoció la trayectoria profesional y el compromiso de maestras y maestros que, con una labor ejemplar y hojas de servicio intachables, han contribuido a la formación de generaciones de estudiantes en Mazatlán y Sinaloa, destacando que la transformación humanista que se construye en México requiere del esfuerzo y el ejemplo de docentes comprometidos con la educación y los valores sociales. El Instituto Municipal de la Juventud lanzó la convocatoria para integrar al Cabildo Juvenil 2026, un espacio que busca fomentar la participación de las y los jóvenes en temas políticos, sociales, culturales, educativos y económicos del municipio. El Cabildo Juvenil estará conformado por 14 jóvenes, 12 regidores, un síndico procurador y una presidenta o presidente municipal, quienes tendrán la oportunidad de involucrarse en el análisis y la propuesta de temas de interés para la juventud mazatleca. La presidenta municipal Estrella Palacios Domínguez dio el banderazo de inicio de obra para la pavimentación y renovación de la red sanitaria de agua potable en las calles Hermanos Wright y Samuel Morse, en la colonia El Progreso, con una inversión superior a los 7.5 millones de pesos, fortaleciendo así la infraestructura urbana y el mejoramiento de la calidad de vida de las familias del sector. Además de estas dos nuevas pavimentaciones, en lo que va de la administración ya se instalaron nuevas lámparas LED para el alumbrado público, se rehabilitó el parque infantil mediante el programa Qué Bonito Mazatlán y se realizó la jornada de limpieza Mazatlán Te Quiero Limpio.
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0: las 10.
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0: Son las 11.
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3: ¿Te has preguntado qué contienen los productos que consumes a diario? Conocer los ingredientes es el primer paso para elegir mejor.
4: Exacto, por eso una gran alternativa es preparar tus propios productos en casa.
3: Hoy te contaremos sobre las tecnologías domésticas, una opción para cuidar tu salud y tu bolsillo al mismo tiempo.
4: Por eso te enseñaremos a preparar una crema de cacahuate para toda la familia.
3: Y para ahorrar también hay que aprender de finanzas personales.
4: Te diremos cómo hacer un presupuesto familiar. Es fácil, rápido y con resultados efectivos de apoyo a tu economía.
3: Presta atención y quédate con nosotras.
4: Esto es Revista del Consumidor Radio.
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4: Desde hace más de 4 décadas, en la Profeco brindamos opciones para elaborar productos útiles, seguros, económicos y con excelente calidad.
3: Se trata de las tecnologías domésticas, una pieza clave de nuestras actividades de educación para el consumo.
4: Con ingredientes que se encuentran fácilmente y procedimientos simples, buscamos que las infancias y las familias tengan alternativas para elaborar lo que necesitan a un menor costo, comparado con los precios que ofrece el mercado.
3: Todo este esfuerzo tiene el respaldo del Laboratorio Nacional de Protección al Consumidor, donde se encargan de validar cada receta.
4: Con la meta de cuidar el bolsillo de los hogares y ofrecer nuevas alternativas, la Profeco organiza talleres en toda la República a través de sus oficinas de defensa del consumidor.
3: Tan solo en 2025 se realizaron 10.983 talleres de tecnologías domésticas, logrando apoyar a 347.500 personas en todo el país.
4: Esta labor ayuda directamente al ahorro familiar, fomenta un consumo más consciente y desarrolla habilidades que impulsan la autonomía económica.
3: Incluso, estas tecnologías han servido para quienes desean emprender y generar algo de dinero extra. Bajo este modelo hemos hecho, por ejemplo, limpiador de piso, pasta dental, gel para el cabello, protector solar y productos de confitería y panificación.
4: Hoy toca el turno de la crema de cacahuate.
3: ¡Comenzamos!
4: Con pocos ingredientes podemos hacer algo muy rico. Prueba de ello es que para hacer crema de cacahuate necesitaremos solamente
3: una taza de cacahuates pelados sin sal, una cucharada de piloncillo molido y una cucharadita de extracto de vainilla.
4: Seguro tienes en casa alguno de los ingredientes. De cualquier forma, se consiguen en el mercado más cercano.
3: De utensilios necesitaremos un procesador de alimentos o licuadora, taza medidora, cuchara sopera, cuchara cafetera, espátula de plástico y para envasar, un frasco de vidrio con tapa hermética.
4: Y esto me encanta, Nat. Una ventaja más de esta tecnología doméstica es que solo toma 30 minutos hacer la crema de cacahuate y en cambio se conserva por mucho tiempo. Su caducidad es de 1 año.
3: Pues manos a la obra. Para empezar, molemos los cacahuates en el procesador de alimentos hasta formar una pasta. Es importante que lo hagamos en intervalos cortos y al mismo tiempo ir reduciendo la velocidad mientras se va moliendo. Ya que tengamos la pasta de cacahuate y sin apagar el procesador, agregamos el piloncillo y la vainilla.
4: Mientras integramos todo muy bien, quiero comentarles que la crema de cacahuate es rica en proteína vegetal, tiene grasas saludables y mucha fibra.
3: Pero sobre todo brinda saciedad y mucha energía. Volviendo a la receta, hemos seguido mezclando en el procesador. Continuamos hasta obtener una crema suave y homogénea.
4: Ojo, si queda muy seca, podemos agregar media cucharadita de aceite vegetal. Se va agregando poco a poco en el procesador para que se incorpore correctamente.
3: Ahora, a envasar. Con ayuda de la espátula, vertemos la crema de cacahuate en el frasco de vidrio y lo etiquetamos con la fecha de elaboración y caducidad.
4: Esto es primordial para que luego no estemos comiendo algo ya caducado que nos pueda hacer daño. Finalmente, recuerda que hay que mantenerla en refrigeración.
3: Además, toma en cuenta que si con el tiempo percibes un aroma rancio, debes desecharla de inmediato, independientemente de la fecha de caducidad.
4: Da ese paso hacia un consumo informado e inteligente y anímate a elaborar esta tecnología doméstica.
3: No olviden que pueden ver más procedimientos de diferentes tecnologías en el canal de YouTube Profeco TV.
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5: Si necesitas orientación, llama al teléfono del consumidor 555-568-8722 y 800-468-8722.
3: También está a tu disposición el correo asesoria@profeco.gob.mx.
5: Profeco cuida y defiende tus derechos como persona consumidora.
4: Sigan en Revista del Consumidor Radio, porque vamos a escuchar cómo una tarea sencilla puede proteger nuestra economía.
6: El presupuesto familiar es una herramienta básica para cuidar tu dinero.
7: Así es, aunque cada familia es distinta, organizar los ingresos y gastos puede marcar la diferencia entre vivir al día o empezar a ahorrar.
6: Ojo con este dato. De acuerdo con la Encuesta Nacional de Inclusión Financiera 2024, solo el 36.6% de las familias lleva un presupuesto o registro formal de sus gastos.
7: Esto no significa que las familias no intenten organizarse. Hay personas que tienen otros hábitos. Por ejemplo, apartar dinero para pagos, llevar el registro de recibos o anotar deudas. El problema es que no siempre lo hacen de forma estructurada.
6: Entonces, ¿por dónde empezar? Un presupuesto familiar efectivo se construye con 4 elementos básicos: ingresos, gastos, compromisos financieros y ahorro.
7: El primer paso es anotar todo el dinero que entra al hogar: sueldos, ingresos extra, apoyos o cualquier otra fuente. Es importante considerar el total mensual real.
6: Ahora, registra los gastos del día a día: alimentación, servicios, transportes, educación, entretenimiento.
7: En el tercer punto van los compromisos financieros o pagos mensuales como renta o hipoteca, seguros o créditos. Es importante que anotes montos, fechas de pago y revisar si puedes adelantar pagos para reducir intereses.
6: No hay que olvidar que el ahorro no es lo que sobra, es una prioridad. Define un objetivo: vacaciones, emergencias o algún proyecto familiar, así como el monto que le destinarán cada quincena o al mes. Tenlo en cuenta. Una meta clara motiva a todos en casa.
7: Ahora, te compartimos recomendaciones prácticas para que tu presupuesto funcione de verdad.
6: Lleva un registro constante de tus gastos, ya sea en libreta o en tu celular.
7: Usa categorías sencillas y ajústalas conforme te familiarices.
6: Sé flexible. Si algo no funciona, cámbialo. El presupuesto debe adaptarse a ti, no al revés.
7: Automatiza tus pagos para evitar recargos y olvidos.
6: Evita compras innecesarias, esas que parecen pequeñas pero desbalancean todo.
7: Y muy importante, hablen en familia sobre el dinero, sin juicios, con empatía.
6: También es fundamental revisar el presupuesto periódicamente. La vida cambia y tus finanzas también deben hacerlo.
7: Antes de hacer una compra importante, pregúntate: ¿está dentro de mi presupuesto? ¿Realmente lo necesito?
6: Y si hay niñas o niños en casa, inclúyelos. Desde pequeños pueden aprender a ahorrar y a tomar decisiones responsables.
7: Recuerda, no importa cuánto ganes, sino cómo administras lo que tienes.
6: Un presupuesto familiar no solo organiza tu dinero, te da tranquilidad, claridad y control sobre tu economía.
7: Empieza hoy. Tu bolsillo y tu futuro te lo van a agradecer.
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7: Hola, hola, te saluda Ale Cruz. Al encabezar la ceremonia de entrega de 183 reconocimientos y medallas Maestro Altamirano a maestras y maestros con 40 años de servicio, la gobernadora de Sinaloa, Geraldine Bonilla, reiteró su compromiso de trabajar en equipo con todo el magisterio sinaloense para fortalecer la educación en el estado. En el marco del Día del Maestro y acompañada de la Secretaría de Educación Pública y Cultura y del dirigente sindical, la mandataria felicitó a los maestros y maestras de Sinaloa, a quienes brindó un gran reconocimiento y felicitó. Atendiendo la petición de la ciudadanía, el gobierno municipal encabezado por Estrella Palacios llevará el camión esterilizador a la colonia Lomas del Ébano para brindar atención gratuita a las mascotas. La unidad móvil estará instalada hasta el 21 de mayo en el gimnasio de box INDEM, ubicado sobre la calle Mutualismo entre Víctor Beltrán y Vicente Lombardo, en un horario de 8 a 11:30 a.m. El gobierno municipal de Mazatlán, a través del rastro municipal, puso en marcha un nuevo servicio de transporte de canales de res y cerdo dentro de la zona urbana de la ciudad. Esto en apoyo a introductores, carnicerías y comercios del sector alimenticio. Este servicio permitirá facilitar el traslado de los productos cárnicos desde el rastro hasta los negocios, garantizando un manejo adecuado y seguro para conservar la calidad de la carne.
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0: Son las 7 en punto.
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familia de Radio Disney. Buenos días, feliz martes 19 de mayo. ¿Listos para darlo absolutamente todo? Porque aquí en el despertador de Radio Disney estamos preparados para acompañarte con tus canciones favoritas. También para acompañarte con esos despertadores, con esos mensajes de buenos días, con esos saludos. Tú ya te puedes reportar también a través de tu conexión 669-4540-931. Y mientras te acompañamos a tus responsabilidades el día de hoy, tenemos que hablarte sobre tips de mecánica. Especialmente vamos a platicar sobre la transmisión automática de tu vehículo para que veas que todo esté en orden y puedas llegar sano a salvo a tu destino. Así que sube el volumen y déjanos acompañarte en este increíble día en Radio Disney.

0: 7:08, toda la familia del despertador de Radio Disney está muy emocionada porque en esta mañana tenemos un mensaje muy especial para el pequeño Steven desde Mazatlán hasta Phoenix. Pequeño, disfruta muchísimo de este despertador que está hecho con muchísimo cariño de parte de tu familia.
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3: Hola Radio Disney, buenos días. ¿Me podía programar un despertador para mi sobrino Steven que está de cumpleaños? Cumple 4 añotes. ¡Feliz cumpleaños, Steven! ¡Que cumplas muchísimos años más! Te quiere tu tío Adal desde Mazatlán, Sinaloa hasta Phoenix, Arizona.
4: ¡Feliz cumpleaños, mi vidita hermosa! Te ama, mamá, mi niño bello. Que este día y todos los días de tu vida sean hermosos. Dios te siga bendiciendo y iluminando tu camino. Te amo mucho, mi corazoncito.
5: Happy birthday to you. Happy birthday to you. Happy birthday, Steven. Happy birthday to you. Feliz cumpleaños, Steven Mindivil. Que te la pases muy bien. Te amo, bebecito.
6: Hola, Steven. Muchas felicidades, mi gordito, guapo, hermoso. Espero que te la pases muy bien, Steven, con tus papis. Te mando un abrazo.
7: Hola, Steven. Feliz cumpleaños. Que cumplas más años. Te quiere tu prima Joana.
8: Feliz cumpleaños, Steven. Te mando un abrazo. Te quiere tu Nina Margarita.
9: Feliz cumpleaños, Steven, de parte de tu primo Mario. Que te la pases muy bien.
10: Feliz cumpleaños, mi niño hermoso, Steven. El tiempo pasa volando, mi niño. Pero te deseo un feliz cumpleaños y que la pases bien bonito con tus papitos, de parte de tu papá Álvaro, ¿ok, mi amor? ¡Feliz cumpleaños, Steven!

0: ¡Feliz cumpleaños para Steven! De verdad esperamos que Steven la pase súper, súper increíble el día de hoy, que lo abracen demasiado, que lo llenen de mucho, mucho cariño. Y recordámosle a la familia de Steven de que no importa la distancia, todo ese amor se puede compartir, se puede expresar y claro que puede llegar súper, súper lejos. Muy, muy feliz cumpleaños para Steven y esperamos que la pase súper bien y lleno de amor, lleno de muchísima comida y de sus personas favoritas.
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7:19, te acompañamos a tu escuela, te acompañamos a tu trabajo con el despertador de Radio Disney. Y mientras tú vas a tus responsabilidades, recuerda que puedes reportarte a través de tu conexión en WhatsApp 669-4540-931. Manda despertadores, manda buenos días, manda esos saluditos para tus compañeros de escuela, para tus amigos. Nosotros nos encargamos de que pasen al aire y esas personas que tanto quieres se despierten de la mejor manera. Pero mientras tú te reportas, tenemos que seguir platicando sobre los cuidados adecuados para la transmisión automática de tu carro. Primero que nada, es muy importante que cambies el aceite de la transmisión según el manual de tu vehículo. En la mayoría de los casos puede ser cada 40.000 o 60.000 kilómetros recorridos o incluso cada 2 años. Pero no te tienes que esperar a que la transmisión, a que el aceite se ponga negro o vuela a quemado. Tiene que ser un fluido súper, súper limpio y su nivel correcto es la diferencia entre una transmisión feliz a una reparación como de unos 15.000 a unos 20.000 pesos, aproximadamente hasta unos 30.000 pesos. También es muy importante que nunca dejes que tu transmisión automática se caliente, porque la transmisión automática odia el calor, familia de Radio Disney. Y si tú vives en una ciudad que hace demasiado, demasiado calor, como aquí en Mazatlán, pues es muy, muy, muy importante que la mantengas como debes de ser, porque sabemos que ya se viene el calor y que vas a utilizar muchísimo el aire acondicionado. Entonces es muy importante que puedas instalar un enfriador auxiliar de aceite para que de esa manera tu transmisión automática no sufra muchísimo más de lo normal. Así que sigue disfrutando de este día y recuerda manejar con demasiada precaución.

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Bad Angel de Anima y Lisa para acompañarte a tu escuela, a tu trabajo. También acompañemos a nuestros amigos de las escuderías. Justo tenemos un saludo para Julio, quien ya va rumbo a su escuela. Julio, esperamos que tengas un increíble, increíble martes, que disfrutes muchísimo tu escuela el día de hoy y que puedas aprender demasiadas, demasiadas cosas. Pasa un increíble día con tus compañeros, con tu maestra, ya vas rumbo a tu escuela súper motivado con esas canciones que tanto te encantan. 7:29 a.m. Y familia, seguimos platicando sobre estos cuidados adecuados para la transmisión automática de tu auto. Tienes que tener unos hábitos de manejo muy inteligentes para que tu transmisión automática no se dañe. Primero que nada, no debes acelerar a fondo en frío. Tienes que dejar que tu motor y la transmisión automática se calienten por lo menos 1 o 2 minutos antes de manejar fuerte. También es muy importante, ya te lo habíamos contado hace algunos días, que tienes que evitar mantener el pie en freno mientras aceleras ligeramente. Eso puede generar muchísimo calor en tu vehículo. Y eso sí, nunca debes de cambiar de drive a reversa o viceversa sin que el auto se haya detenido completamente. Si tú haces todas estas cosas, tienes que poner muchísima atención porque esas cosas están haciendo que tu transmisión automática se vaya desgastando poco a poco. Quédate muy, muy pendiente porque todavía tenemos más consejos de mecánica para ti en esta mañana.

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Hooligan de BTS para acompañarte a tu escuela, a tu trabajo y también a nuestros amigos de las escuderías. 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

7:51, te tenemos algunos más, algunos tips extras para los cuidados adecuados para la transmisión automática de tu auto. Recuerda que es muy importante revisar tu auto periódicamente. Cada vez que vayas a hacer servicio de cambio de aceite de tu motor, puedes pedirle al mecánico que revise el nivel y el estado del fluido de la transmisión, porque muchas fallas se pueden detectar a tiempo en una simple inspección que no dura ni una hora para que puedas estar manejando sano y a salvo. También recuerda que tienes que utilizar siempre el fluido correcto, porque no todos los aceites de transmisión son iguales. Algunos son diferentes, pero tienes que hacer caso, por ejemplo, al mecánico y que él te recomiende un muy buen aceite que pueda servirle a tu carro y de esta manera manejar todos los días de una increíble manera. También recuerda no hacer cambios bruscos o patinadas con tu carro. También tienes que checar muy bien las luces de check engine o de transmisión encendidas. También tienes que prestar muchísima atención a los ruidos carros al cambiar de velocidad, si tu carro huele a quemado o pérdida de potencia. Todas esas son señales de que necesitas checar tu transmisión automática de tu carro.

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Llegamos a las 8 de la mañana con 4 minutos. Esperamos que hayas llegado muy, muy bien a tus responsabilidades, que hayas dejado a tus pequeños en su escuela y que tú vayas en camino a tu trabajo. Recuerda que si quieres dejar un despertador muy especial para una persona tuya favorita, puedes agendar ese despertador a través de tu conexión 669-4540-931. Y quédate muy pendiente durante esta hora porque tenemos que seguir platicando sobre la transmisión automática, pero ahora te vamos a contar cuánto cuesta mantenerla o cuánto cuesta reparar en dado caso de que se te haya dañado o haya ocurrido un accidente. Sigue disfrutando la mañana con Radio Disney 93.1. Ahora llega Two Hearts con Dua Lipa.

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Coaster de Louis Tomlinson en Radio Disney 93, ¿o no? 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Así que mándanos un mensaje a través de tu conexión en este momento. Mientras tú te reportas, tenemos que seguir hablando de cuánto cuesta mantener tu transmisión automática. Comencemos con lo básico, con lo común, y es el cambio de aceite y el filtro de la transmisión. En talleres independientes te puede salir este servicio entre $3,500 y $6,500. Va a depender del modelo y la cantidad del fluido, que generalmente es de 6 a 10 litros. Y ya si llevas tu automóvil a una agencia oficial, puede salirte fácilmente a unos $5,500 hasta $9,000 o más. Así que para que tomes en cuenta todos estos tipos de servicios, incluso su precio, para que no te tomen desprevenido en dado caso de que a tu transmisión automática ya le haga falta un servicio completo. Así que sigue pendiente de Radio Disney 93.1, que nosotros te acompañamos en este martes.

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1: Vuelta en el Olímpico Universitario este domingo en punto de las 7 de la noche. Se dio a conocer la lista de 26 jugadores de la selección de Brasil para la Copa del Mundo, donde destaca el llamado de Neymar, que regresa a la selección después de no haber sido convocado desde septiembre del 2023. Con esto, Neymar jugará su cuarta Copa del Mundo con la verde amarela. En un frenético juego 1 que se fue a doble tiempo extra, los Spurs de San Antonio se llevaron el primero de la final del Oeste, derrotando como visitantes al Oklahoma City Thunder 122-115. Espectacular actuación de Víctor Wembanyama, que totalizó 41 puntos y 24 rebotes. Ahora el juego 2 se celebrará este próximo miércoles de nuevo en Oklahoma. Y no te pierdas esta noche por Center con todo lo que deje el juego 1 en la final del Este entre Cavaliers y Knicks por la señal de ESPN y Disney Plus. Soy Fernando Tirado. Hasta la próxima.
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súper rápido llegamos hasta las 9 de la mañana y en esta hora es muy importante que hablemos sobre animalijos. Y hoy vamos a platicar de un tema muy interesante, porque tener animalijos es toda una aventura. Es una emoción, es una aventura llena de cariño, llena de mucho amor, de pelo, sobre todo en toda tu casa. Pero hay algo muy especial en las mascotas, en las mascotips, porque tener mascotas nos ayuda muchísimo, muchísimo en nuestra salud mental. ¿Te puedes imaginar en qué nos ayudan? Quédate muy, muy pendiente para que sepas qué ayuda a tu mascota, ya sea tener un perro, un gato o incluso un pez en tu casa. Pero sobre todo, ayúdanos a completar nuestra frase en esta mañana. Puedes hacerlo a través de tu conexión 669-4540-931. El momento más terapéutico con mi mascota es llegar a casa y acariciarlo, darle de comer y sobre todo pasar la tarde juntos. Eso puede ser algo muy, muy terapéutico. Tú también puedes completar la frase. Cuéntanos, el momento más terapéutico con mi mascota es

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Amigos, ¿sabían que tener un perro, un gato, un pájaro o incluso un pez puede ser una de las mejores medicinas para nuestra salud mental? Sí, te contamos que cuando tú tienes una mascota y la acaricias, ya sea a tu perro o a tu gato, tu cuerpo puede liberar oxitocina, que es esa hormona que nos hace sentir amor y también nos hace sentir calma. Y al mismo tiempo va a bajar tus niveles de cortisol, es la hormona del estrés. Es como un abrazo natural que puede durar todo el tiempo que tú quieras. Muchas personas que sufren ansiedad cuentan que con solamente tener a su mascota cerca, sus niveles de estrés y de ansiedad se disminuyen y ellos mismos se pueden tranquilizar estando con sus mascotas. ¿Qué te parece? Cuéntanos a través de tu conexión 669-4540-931 el momento más terapéutico con mi mascota. Es, ya dijimos que acariciarlo, pero de seguro tú tienes algún ritual increíble que te hace sentir muy muy calmado cuando estás con tu mascota. Cuéntanos a través de tu conexión y aprovechando que ya tienes tu conexión y que te vas a reportar, si todavía no tienes tu R de Paz, este es el momento perfecto para que lo solicites. Solamente tienes que decirnos: Radio Disney, quiero tener mi R de Paz. Lo que vas a necesitar es una captura de pantalla de que nos sigas en nuestras redes sociales y llenar un formulario con tus datos generales. En unos minutos en tu correo electrónico vas a tener tu R de Paz. Recuerda que en este mes de mayo puedes ganarte cenas para tu mamá, también puedes participar por riquísimas galletas de Bar y León y muchísimas sorpresas más. Así que repórtate en este momento mientras llega Lewis Capaldi.

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0: Atención familia de Radio Disney, muy buenas noticias, porque la ruta RD ya salió de la estación. Estará en algún punto de Mazatlán para que pongas muchísima atención a tu radio y en cuanto conozcas la ubicación de la ruta, la busques y te puedas llevar un riquísimo ramo de galletas de Bar y León. 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Esperamos la hayas anotado porque en unos minutos te vamos a contar la dirección de la ruta RD para que puedas ganarte un riquísimo ramo de galletas de Bar y León. Y mientras sigues pendiente de Radio Disney, tenemos que seguir platicando sobre cómo influyen muchísimo las mascotas en nuestra salud mental. Uno de los puntos muy importantes es que nos ayudan demasiado en la soledad, porque últimamente en el mundo, pues lo único, algún acercamiento que tenemos con las personas es a través de las redes sociales. Entonces, cuando tú estás en tu casa y de repente te sientes solo, estar con tu mascota te reconforta muchísimo. O incluso para esas personas que viven solas, que ya se salieron de su casa, que tienen lejos a su familia, tener a su mascota les ayuda demasiado todos los días. Cuéntanos a través de tu conexión 669-4540-931. El momento más terapéutico con mi mascota es... Quédate pendiente de Radio Disney, porque ya sabes, la ruta RD ya salió a las calles de Mazatlán y en minutos te vamos a contar la dirección.
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Y mientras tú te diriges con la Ruta RD, seguimos hablando sobre los animalijos, de esta ayuda tan increíble que nos dan todos los días. La verdad es que tener una mascota te da rutina y un propósito. Por ejemplo, alimentar a tu mascota, sacarlo a pasear, jugar o incluso si tienes un gato, limpiar su arenero, te va a ayudar demasiado porque todas esas pequeñas responsabilidades diarias te van dando una estructura. Y esa estructura es oro puro para las personas que pueden llegarse a sentirse tristes, para las personas que tienen depresión, para las personas que sufren de ansiedad incluso. Y cuando tienes un pez, también ayuda muchísimo porque tú le vas a cambiar su agua, le vas a dar de comer y todo eso es una disciplina que te ayuda todos los días. Cuéntanos a través de tu conexión. El momento más terapéutico con mi mascota es...

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0: 9:49, estamos completando la frase en el despertador de Radio Disney. El momento más terapéutico con mi mascota es... Y por acá tenemos a Leslie, que se reporta en tu conexión. ¡Hola!
1: Hola, Radio Disney, buenos días. Buenos días, Caro, ya te extrañábamos. Mi momento más terapéutico con mi mascota es cuando, después de un día muy largo, llego a la casa y me acuesto en el sillón o en el piso y se acerca mi perrito y se sienta por un lado. Es como que me dice, ya estás en casa, todo estará bien. Gracias, Radio Disney.
0: Gracias, Leslie. Súper, sí, eso es un momento totalmente terapéutico. Después de todas tus responsabilidades, no hay nada como llegar a tu casa y que tu compañero peludo te reciba. Es decir, wow, ya, todos los problemas se terminaron. Aquí está mi pequeña mascota. Y recuerda que acariciarlo, darle besos, darle abrazos, te ayuda a liberar muchísimas cosas, muchísimas hormonas del estrés. Y también incluso otras cosas que te pueden ayudar demasiado a tus mascotas. Ya sea que te estás animando a tener una mascota, adoptar a un perro, a un gato, tener un pez incluso. Recuerda que ellos te ayudan muchísimo con la actividad física, porque sacarlos a pasear te ayuda demasiado a la hora de hacer ejercicio. Incluso te ayuda como a socializar con las demás personas, porque cuando llevas a tu perro a dar la vuelta al parque, a correr, incluso al malecón, te va a ayudar a socializar demasiado con las demás personas que también tienen mascotas. O incluso a la hora que los llevas al veterinario, puedes entablar conversación con otras personas. Aún estás a tiempo de completar la frase a través de tu conexión 669-4540-931. El momento más terapéutico con mi mascota es... 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

0: Familia, se llegó la hora de despedir el despertador de Radio Disney, pero si tú quieres agendar un despertador para mañana miércoles, para el jueves o incluso para el viernes, puedes hacerlo desde este momento hasta las 12 del mediodía en tu conexión, 669-4540-931. Lo que tienes que hacer es dejar una nota de voz con ese mensaje tan especial para tu persona favorita, ya sea que está de cumpleaños, que está de logro reciente o incluso para los estudiantes por su próximo día del estudiante. Así que deja ese despertador y haz que tu persona especial se despierte de la mejor manera con el despertador de Radio Disney. Quédate muy pendiente de tu radio porque todavía tienes que seguir disfrutando lo mejor de la música en este martes.
1: El despertador de tu radio se desconecta por el día de hoy, pero ya puedes programar el siguiente desde este momento y hasta las 12 del día en tu conexión.
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0: 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Son las 10.
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10 de la mañana con 4 minutos y te saluda Caro en Radio Disney 93.1. Quédate muy pendiente durante esta hora porque te acompañemos con lo mejor de la música. Y también tienes que estar pendiente para que conozcas la ubicación de la Ruta RD y puedas ganarte un riquísimo ramo de galletas de repostería y panadería Barileón. Además de que tenemos que hablar de algo muy importante, la hora de hacer actividad física. ¿La actividad física y el ejercicio son lo mismo? Quédate pendiente de Radio Disney 93.1 y juntos lo vamos a descubrir.

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10 de la mañana con 25 minutos, familia de Radio Disney. ¿Actividad física y hacer ejercicio son lo mismo? Déjanos decirte que no. Barrer tu casa, trapear tu casa, subir y bajar las escaleras, caminar a cualquier lado, hacia la tienda, incluso hacia la avenida, jugar con tus hijos, con tus nietos, con tus sobrinos, todo eso es actividad física. Es cualquier movimiento de tu cuerpo que de una manera u otra gasta energía. También forma parte de tu vida diaria. No requiere planificación ni un propósito específico de ponerte en forma. Ahí llega el ejercicio. Eso es otra cosa. Es una actividad física súper planeada, estructurada y repetitiva que te va a hacer que la haces con un objetivo claro: mejorar tu resistencia, tu fuerza, tu flexibilidad o incluso tu composición corporal. Por ejemplo, salir a correr 30 minutos, eso es hacer ejercicio. Hacer una rutina de pesas en el gimnasio es hacer ejercicio. También una clase de zumba o yoga 3 veces por semana, todo eso es ejercicio. Y el ejercicio y la actividad física suman, porque lo que importa es mover tu cuerpo. Y mover tu cuerpo escuchando Radio Disney 93.1 es muchísimo mejor, porque de esta manera lo haces más motivado. 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

Las flores de Mau y Ricky en Radio Disney 93.1. 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

10 de la mañana con 54 minutos. Familia, muchas gracias por dejarme acompañarte en la mañana de este increíble martes. Ya me toca despedirme, pero tú tienes que seguir disfrutando el 93.1 de tu radio. Sigue disfrutando tus canciones favoritas y la mejor compañía. Recuerda que a las 12 del mediodía llega Natalia para estar contigo hasta las 4 de la tarde. Nosotros nos escuchamos mañana miércoles a las 7 de la mañana en El Despertador. Y si quieres agendar un despertador para mañana, aún estás a tiempo, puedes hacerlo a través de tu conexión 669-4540-931. Te acompañó Caro en Radio Disney. Bye, bye.

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1: Son las 11.
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0: 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Son las 12.
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Hola, hola, muy buenas tardes, familia de Radio Disney. ¿Cómo están? ¿Cómo se sienten? ¿Cómo va la tarde del día de hoy? Ya llegamos los de la tarde, somos el team de la tarde, se sabe, se siente, se nota en el ambiente. Y tenemos muchos saludos, ya desde que voy llegando ya hay muchos mensajes, qué padre. Mira, Francisco Carrillo nos manda un saludo del grupo Amistad. Los queremos un montón, gracias por siempre ser de los primeros en buscar saludarnos. Además, también está Mariana con nosotros, Luisa, que nos está mandando un mensaje en este momento. Está llegando el mensaje de Angie. Angie, espero que tu hijo esté súper bien. Sé que están pasando un momento delicado y aún así estás aquí en Radio Disney para despejarte un rato, como debe de ser. Te mandamos muchos, muchos, muchos abrazos y pues sobre todo mucha buena vibra para que todo lo que venga convenga. ¿Estás de acuerdo, Angie? Esme, ¿qué onda? No, hombre, Nat, casi no te la cuento con mi presente. ¿Cómo crees? Un automovilista se cruzó un semáforo en rojo y por poco me lleva. Gracias a Dios, los frenos los apliqué a tiempo. Oye, no, qué importante lo que me dices. Se siente horrible, ¿no? Como un pequeño microinfarto, así de que te saca de onda. Y te voy a hacer una recomendación de persona que no es sinaloense, pero se siente sinaloense. Cómete un bolillo para el susto. Ahora sí me pasé, ¿verdad? Oye, es que está cañón, se siente súper feo. Primero, Esme, pues gracias por contarnos, porque seamos tu puerto seguro y tengas la confianza de contarnos que te pasó algo así. La otra es, pues todos los que nos están escuchando, ¡aguas, banda! De verdad, una queda asustada. Qué padre que tengas un angelote que te cuide. Y pues nada, escuchar música, ya suéltalo, estás bien, ya pasó. Qué bueno que ya te echaste una bebida gaseosa, esa típica para solucionar los males. Sacude tu cuerpo, bájate del carro un ratito. O bueno, no, mejor quédate ahí porque el calor está tremendo. ¿Cómo andan sobreviviendo al calor, familia de Radio Disney? Y todavía no llega la canícula, que algunos le dicen cutícula y otros le dicen clavícula, pero la realidad es que la canícula es ese momento en el año donde el norte del país se pone más caliente que nunca. Se pone el calorón muy, muy fuerte y dura creo que más de 40 días. Ahorita te doy el dato exacto de cuánto tiempo dura y todavía no entra. Todavía no empieza. Y ya, híjole, ya estamos así de ¿qué? Pero sí se puede, sí, sí se puede, familia Radio Disney. ¡Sí se pudo! ¡Claro que se pudo! ¿Quién más te está reportando en este momento en tu conexión? ¡Ismael, qué gusto! Buenas tardes, Natalia, saludos. Soy Ismael, te queremos muchísimo, Ismael. Bienvenido a la tarde. ¡Licenciado López! ¡Pásele! ¿Qué le servimos? ¿Cómo anda? Mi queridísimo Rubén, ¿dónde andabas? Qué bueno que andas por acá. Ay, es que es muy divertido el Rubén. Bueno, Isaac González siempre, siempre se está reportando con nosotros. Él siempre busca la forma de hacerse presente y aunque tiene participaciones cortas, tú lo sabes, Isaac, igual me gusta que no faltas ni un solo día. O sea, siempre eres súper puntual. Andrés, obvio, pues es de casa. Andrés, qué rollo. Qué rollo con el pollo, dicen por ahí. Luego acá, me están pidiendo su R de paz, ¿eh? Marlene, muy bien, Marlene. Sabes cosas, así se hace. Tienes que tener tu R de paz. Familia, siguen llegando un chorro de mensajes. Me da muchísimo gusto que el team de la tarde se quiera tanto y sea tan unido. Creo que somos una comunidad bonita. Y yo, pues, feliz de estar con ustedes y abriendo hilo con ustedes. Y el hilo del día de hoy está interesante. Como que últimamente andamos muy espirituales o no sé. Pero la pregunta es, ¿cuáles son las cosas que tú haces para conservar tu paz? Para cuidar tu paz. Abro hilo de cómo cuidas tu paz. Hay unos que se ponen pulserita roja. Hay otros que se tapan el ombligo. Hay otros que se avientan un aceite de me vale todo para continuar con el día. Cuéntame tú,
¿Cómo es que cuidas tu paz? ¿Cuáles son tus técnicas? ¿Qué piensas? ¿Qué utilizas? Por ejemplo, ya nos dimos cuenta que Esme, para regresar a su centro seguro y a su paz, dijo, pues yo me lanzo por un refresquito para bajarme el susto. Así todos tenemos alguna técnica, otros puede ser comida. Ya son las 12:09. Yo soy Natalia, me encanta estar contigo, me encanta platicar. Ya llegó la tarde de este 19 de mayo. Hemos platicado que mayo ha sido un mes potente. ¿Cómo te ha ido a ti en mayo? Por lo pronto, cuéntanos, pásanos esos tips para conservar la paz en tu conexión 669-4540-931. Y si esta canción la conoces, eres de los míos.

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0: Gran ritmo el que trae Lady Gaga, definitivamente. ¿Cómo la queremos, eh? ¿Cómo disfrutamos su música en Radio Disney 93.1? Tania Valdés, te mandamos un gran abrazo. Gracias por tus saludos a través de tu conexión. Igual que Alfredo. Alfredo, ¿cómo estás? Ya sabes que te queremos muchísimo en la cabina de Radio Disney. Dice Hers, presente. Y como decían las abuelitas, un bolillo para el susto. Atentamente, George. Oye, yo te tengo guardado como Hers. ¿Qué onda, George? ¿Qué pasó ahí? Fíjate que estaba platicando con Nancy y Nancy nos estaba contando cómo le hace para cuidar tu paz. Y dice, yo siempre ando aquí, pero no siempre me puedo reportar porque traigo al niño o estoy manejando. Y para volver a mi centro tengo varias formas, dependiendo de dónde esté. La más relajadora, esta me encanta, yo te la voy a copiar así, a pie de letra. La más relajadora es ir a la playa sola y hacer mi rutina de respiración, de recolectar arena en los puños, apretarlo fuerte, fuerte y ¡pum!, soltarlo con la ola. Y obviamente, pues poner Radio Disney, poner la radio con Radio Disney y subirle lo más posible y cantar a grito abierto. Oye, y ya dice que tiene una técnica pues más heavy, que ya es bañarse, encerrarse en su cuarto, echar la chillada y vámonos, todos que desaparezcan. Váyanse lejos, ya sé. Esa técnica también está buena. Es que definitivamente hay muchas formas en las que puedes, no sé, como que ayudarte a mejorar tu paz, ¿no? Y creo que mucha tiene que ver con buscar un momento para ti mismo o para ti misma. Porque dicen que cuando tú te sientes drenado es porque ya diste demasiado. Entonces, ¿qué toca? Pues llenarse de energía otra vez. Y para eso necesitas tener tu espacio, tu momento. Y de verdad, te lo digo de corazón, busca tenerlo. A veces puedes sentir que estás sobrepasado por todas las cosas y estás cansada, estás cansado. Pero, hey, lo único que tienes que hacer es detenerte. Pero es que si me detengo va a pasar esto, que pase. ¿Y sabes qué? Lo más seguro es que ni siquiera pase lo que te está preocupando. Entonces, relájate un montón, suéltalo. Constantemente, yo me acuerdo como siempre estoy diciendo, suéltalo, suéltalo, suéltalo. Porque siento que es algo que tenemos que tener en mente siempre. Oigan, por cierto, a ver, acaba de llegar este audio.
1: Hola Natalia, excelente tarde. Aquí estamos dando el presente, algo tardecito, pero aquí andamos.
0: ¡Eso!
1: Y pues igual por lo del tema hoy de cómo recuperar tu paz, tu centro. Yo tengo, bueno, varias formitas, pero las buenas o las así de relajantes es prepararnos unas palomitas y ponernos a ver la tele. Alguna serie cómica, alguna película cómica. Y así ando muy, me quiero enfocar en algo diferente, me pongo a lavar el carro. O ya en su defecto, me pongo a saltar la cuerda, me pongo a hacer ejercicio o a pegar al costal. Esas son de las formas que me generan un poquito más de relax o de tranquilidad.
0: ¡Uy! 10 de 10 esa técnica, ¿eh? Tú tienes cubierto todo, porque es cierto, o sea, hacer el aseo te ayuda un montón. Muy bien, muchas gracias por contarnos, Salvador. Oye, Raúl, ¿qué onda? Dice que ya tienen su ramo y que ya están participando con la Ruta RD y me enseñó el ramo. Yo se los voy a poner en tu conexión, en el estado, para que lo vean, para que vean cómo Raúl fue, cómo son los ramos. Por cierto, si por alguna razón no puedes ver el estado, avísanos, ¿eh? Tu conexión es 669-4540-931. Pero ojo, tú también nos tienes que tener agregados en tus contactos. Si no, pues ahí cómo le vamos a hacer. Pero por lo pronto, Raúl, sí se pudo.
2: Sí se pudo. Sí se pudo. Sí se pudo.
0: Dice que escuchar música es lo que más lo relaja y que él cree que eso es lo más tranquilizador que puedes tener. Sí, a mí también. Ponerme audífonos y desconectarme un rato. ¡Uf! 10 de 10. Por eso vivo relajada, gente. Porque siempre estoy escuchando Radio Disney 93.1. Sube el volumen de tu radio. Porque, ¿qué crees? Aunque es martes de ni te cases ni te embarques, nosotros estamos embarcadísimos con la tarde en Radio Disney.
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Una de la tarde con 3 minutos, llenos de saludos en tu conexión, de notas de voz. Me encanta que anden por acá, de verdad. No saben cuánto los queremos, los admiramos. Nos gusta mucho platicar, echar el chisme. Saludos para Iván, para Paulina Bonilla, para Cheque, para Miguel López, para Valeria, para Lau y para Marisa García, que en este momento están conectados mientras nos mandan mensajito y se reportan. Hoy

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0: Ya es la 1:44 en tu radio, en Radio Disney 93.1. Y después de escuchar esta gran canción de Olivia Rodrigo y de seguir platicando con ustedes, echando el chisme a través de tu conexión en el 669-4540-931, pues familia, no todo se trata de chisme. O bueno, sí, hay otro tipo de chisme. Un chisme que te informa. Por ejemplo, si tú eres fan de la época del oro del cine mexicano, pues déjame decirte que México tiene disponible la exposición de Pedro Infante, donde ya vas a ver fotografías y artículos emblemáticos de este gran artista. 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Y hablando de cosas que también están muy fáciles, pues es comunicarte con nosotros en el 669-4540-931. Ese es el WhatsApp.
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Ya es la 1:54 PM. Ellos son Motel. 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
4: Son las 2.
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0: no hay mejor forma de comenzar la hora gourmet, uf, que con esta canción de Bruno Mars, que además trae todo el aire mexicano. ¿Qué onda, familia Radio Disney? ¿Cómo va la tarde? ¿Cómo va avanzando? ¿Cómo se van sintiendo? Yo me voy sintiendo agradecida, porque ahí les va. Hoy traemos un mood muy sinaloense, porque estamos viendo justo en este momento el menú de Rincón Sinaloense. A ver, ¿ustedes recuerdan que durante todo este mes se han estado registrando a través de Tu Conexión en el 669-4540-931 para poder ganar una cena y disfrutarla con su mamá? Porque este mes, todo este mes, Radio Disney 93.1 las está consintiendo. De hecho, durante esta hora te vas a poder registrar. Puedes comenzar a mandar tu mensaje. Lo único que tienes que hacer para poder participar es decirnos por qué quieres que vaya, por qué sientes que se lo merece. Y ya poniendo lo que hay en tu corazón, que no es bodega y mucho menos almacén, pues ya, con eso vas a estar participando para poder ganar una asombrosa cena en uno de estos lugares que... ¡Ay, no! Miren, familia, no les voy a mentir. Yo no he ido, pero ya pasé por ahí. Y desde que voy pasando por el lugar, ¿qué onda con el olor? ¡Está delicioso el Rincón Sinaloense! Pero me traje a una profesional. Porque mira, tú sabes que aquí yo no te voy a llenar de mentiras. Entonces mejor me traje a la mera buena. Y en este momento está Berenice de la Torre con nosotros. ¿Cómo estás, Bere?
1: Hola, buenas tardes, Natalia. Muy bien, gracias.
0: Oye, qué gusto tenerte y saludarte aquí en cabina. Porque estábamos fuera del aire platicando desde huevos rancheros, machaca, chilaquiles, sopitas. ¡Ay! O sea, hay de todo. Esos desayunos, de cenas, comidas que empiezan como deben de ser. ¿A ti cómo te gusta empezar tu día en modo sinaloense?
1: Modo sinaloense, algo con proteína, algo bien servido. Y hoy vengo a antojarte y a antojarle a toda la audiencia la combinación, el recodo que tenemos aquí en Rincón Sinaloense, que es una combinación de machaca, chilaquiles, puede ser en salsa roja, verde, y por supuesto acompañada de un tamal de elote.
0: ¡Ay, qué rico! Yo amo los tamales de elote como no tienes una idea. O sea, siento que por todo y por nada aplican. Sobre todo en desayuno, ¿no?
1: Totalmente, o sea, es hasta un postre. Pero está delicioso.
0: O sea, a ver, lo que se encargó el Rincón Sinaloense prácticamente es... Pues sí, o sea, está todo... O sea, ese plato que me dices, primero el nombre, el recodo.
1: Así es, o sea, lo que
0: ya desde ahí...
1: Totalmente, lo que busca Rincón Sinaloense es preservar los sabores tradicionales de Sinaloa, de todos los pueblos de Sinaloa, en nuestros platillos y en un solo lugar.
0: ¡Wow! ¡Qué gran reto! Porque en Sinaloa, me voy a agregar definitivamente como pata salada, somos de muy buen comer. Y comemos y desayunamos monchoso, que es mi nueva palabra. ¡Aplauso para mí!
1: Sí, totalmente.
0: La traigo de moda.
1: Y para monchosos, pues también los platillos de Rincón verdaderamente están bien servidos, proteínas deliciosas, ingredientes muy tradicionales y de la región.
0: ¡Ay! ¡Ya quiero saberlo todo! Ok, pues ya te diste cuenta. Así iniciamos la hora gourmet. Ahora cuéntame tú, a través de Tu Conexión, ¿cuál es tu platillo sinaloense favorito? Porque seguramente el Rincón Sinaloense lo tiene. Tienes hambre y lo sabes. Yo también. ¿Qué onda, familia? Vamos a escuchar música. 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

0: de la tarde con 19 minutos y no tienes ni idea de qué buena se está poniendo la conversación, por eso tienes que ser parte de ella. O sea, ahorita estoy platicando con Bere y aparte del chisme sabroso que nos estamos aventando, recortando a todos, no es cierto, es broma eso. No, hablando de comida, porque pues la hora gourmet, obviamente, y fíjate, aparte de que los estamos leyendo a través de tu conexión, aquí Conchita nos dice que algo que le gusta mucho son los tamales rojos con café. ¡Uy, qué rico! Los tamales barbones también. Oye, los barbones se pueden volver súper complicados, ¿verdad? ¿Te ha tocado?
1: Sí, porque o le comes o pelas el
0: camarón. Ajá, exacto. O te quedas con la barba en el diente también.
1: No, pero es para chuparse los dedos, Nati. Eso sí.
0: Tiene su propio arte. También Ingrid nos saluda, que ya viene camino después de salir del trabajo. Ya va para su casa y sus actividades. Muy bien, Ingrid. Ahora imagínate poder llegar y directo así a comer a un lugar donde ya te tienen servido todo. ¡Ay! Eso está bueno, ¿no? Que sí, salgas totalmente del trabajo y te vas directamente a comer. ¿Cómo ves?
1: Y que en tu mesa, que es aquí en Rincón Sinaloense, te recibimos como una amenidad. Jocoque.
0: ¿En serio?
1: Requesón, totopos y una salsa martajada en lo que esperas tu platillo.
0: A ver, espera. ¿Significa que es todo eso, no o uno u otro?
1: No, es todo eso, es un trío de una amenidad que te espera en tu mesa con la salsa martajada, un jocoque tradicional y un requesón súper cremosito en lo que esperas tu platillo, Natalia.
0: No, ya, adóptame. ¿Qué onda? Familia de Radio Disney, pongámonos de acuerdo, vamos mañana, ya, no podemos esperar tanto. A ver, luego Eddie dice que su modo gourmet con su chef privado en este momento, fíjate, están haciendo como un tiradito. Sí, se llama tiradito, ¿verdad? Donde literal tiras marisco.
1: Tiras pegaditas del marisco y una salsa, me imagino, ¿no?
0: Ajá, pues así se ve. Ya a ver ahorita qué nos dice que es. Pero Fanny también está conectada, Salvador, Nancy, Rubén, Esme también nos están saludando. Ah, no, que es la base de una pizza, ¿eh? ¿Qué tal? Y yo, pues es que yo veo aquí que el marisco y todo, a ver si lo alcanzas a ver.
1: Pues es una pizza tiradita, yo creo.
0: Una pizza tiradita. Eso sí, tiradita de mucha actitud, porque se ve muy buena. Y algo que te iba a contar y que les quiero contar es que apenas, pues a mí me estaban diciendo, dice, no, que los raspados de Concordia. Y yo, okay, pero la verdad, carezco de tiempo para poder ir a Concordia, literal, a comer raspados. O sea, no te quiero mentir, está muy complicado.
1: No, complicado y, bueno, con la situación actual de Sinaloa, pues también un poco peligroso.
0: Tal vez no
1: está
0: buena idea.
1: No está tan padre, pero ¿por qué no ir a Rincón Sinaloense y traerte un antojo refrescante y tradicional de lo como un raspado de Concordia?
0: No inventes, me derretí de gusto cuando supe eso. O sea, algo en el menú es que en el, y esto no te lo habías imaginado porque aparte no lo tiene ningún otro restaurante.
1: Así es.
0: O sea, es la primera vez que de verdad de sinaloense tienen raspados de Concordia. ¿Cómo pasó eso?
1: Pues con la necesidad de traernos lo tradicional a un solo lugar, Natalia. Ahí te vamos a recibir con sabores diferentes. Leche quemada, que es súper tradicional. La vainilla, ciruela. La ciruela que le puedes poner un poquito de lechera arriba.
0: ¡Ay, qué rico!
1: Y está delicioso, Natalia.
0: Y sí, tal cual. Y aparte, pues así, guayaba, piña, todo lo que tú quieras. Que aparte, siento que eso a los sinaloenses, ahí tú me corregirás si no, pero te trae un poco de nostalgia hacia tu niñez.
1: Sí, o
0: ¿no?
1: sea,
0: es un clásico.
1: Sí, es un clásico, te recuerda cuando salías, yo creo que de la escuela, y tu mamá te llevaba por un raspado, algo fresco antes de llegar a la casa. Muy rico y dulce, Natalia.
0: Y eso me pone a pensar cómo el Rincón Sinaloense no solamente es un rincón de sinaloenses con comida sinaloense, sino también con nostalgia. O sea, tal vez algo que no estás acostumbrado a comer tan seguido, lo puedes comer ahí.
1: De hecho, desde las instalaciones te vas a sentir como si estuvieras en tu casa, como en el patio también de tu casa, algo cómodo, en unas mesas súper cómodas. Está climatizado, tenemos una sección de terraza. Y pues muy campestre, muy campestre.
0: Ajá.
1: También.
0: Yo me di cuenta cuando iba pasando por ahí, solo he pasado por ahí, o sea, ya debo de entrar.
1: Tienes que entrar, Natalia.
0: El olor, o sea, el olor así clásico de una casa donde hay una mamá cocinando y se llenan todos los rincones de olor así mexicano. Así lo sentí.
1: Y sabes que de más también hacemos nuestro pan recién hecho. Ahí tenemos pan muy tradicional de aquí, coricos, pan de mujer, cochitos. Qué los quechis, gorritas de nata. Tienes que entrar, Natalia, ya.
0: Ya sé, yo nada más estoy viendo y estoy babeando. Porque, a ver, estoy viendo cosas como chicharrón en salsa verde, barbacoa sinaloense, chile relleno. O sea, comida muy de hogar. Y siento que eso es algo muy bonito de este lugar, que todavía conserva el sabor tradicional. ¿Cómo lo lograron? Esto debió de haber sido un gran reto, ¿no?
1: Sí, totalmente fue un gran reto, más por el sazón que tenemos que cumplir, que tenemos que encontrar para ese paladar exigente del mazatleco, del sinaloense, porque no es fácil, Natalia, pero en Rincón Sinaloense ya lo encontramos y de verdad tienen que ir a probarlo.
0: Sí, y vaya que lo encontraron, o sea, yo estoy viendo que supieron atinarle y darle exacto. Oye, ¿cómo se hace eso? O sea, estás lleno de sinaloenses allá adentro rifándose seguramente también, ¿verdad?
1: Sí, hay de todo. Y la chef también es más sinaloense ya que regia, porque ella es de Monterrey.
0: Claro, todo.
1: Pero le encanta, o sea, le encanta crear. El chef repostero ha sido todo un reto para llegarle al sazón de esas gorditas de nata que no pueden faltar aquí.
0: ¡Ay, qué rico! ¡Qué padre saber todo esto! Fíjate, Esme está opinando a través de tu conexión y dice que a ella le gustan unos camarones rellenos o un ceviche de sierra, que es muy mazatleco, que ella por un tiempo vivió en Los Mochis y en el mercado llegó buscando sierra molida y zanahoria, y en lugar de decirle que no había, lo primero que le dijeron es: tú eres de Mazatlán, ¿verdad? Y yo así de: claro, soy de Mazatlán. Y ya me dicen: es que aquí solamente comemos el ceviche así, ellos allá no. Qué curioso, ¿no?
1: Sí, no, cada quien tiene su receta y la forma de comer, entonces es un reto.
0: Y justo respecto a esta parte de los mariscos, ¿cómo estamos en el Rincón Sinaloense? Porque yo siento que hasta ustedes tienen su propio pescador o algo así.
1: Vamos y lo pescamos, Natalia,
0: sí,
1: todas las madrugadas.
0: Sí, me siento, yo ya estoy así súper debrayada.
1: Pues mira, sí tenemos platillos que por supuesto integran a los mariscos. Tenemos una combinación que se llama del mar, que son camarones rancheros acompañados de dos chorreaditas y chilaquiles verdes.
0: ¡Wow! Es que amo que a todo le pongan chilaquiles. Eso está genial. Es de mis platillos favoritos.
1: Sí, no, es muy, muy rico, muy vasto, como te decía al principio. Y pues con todos los sazones a ti. Proteínas diferentes, variadas.
0: Fíjate, nos está diciendo Ingrid, que en este momento nos está escuchando, va llegando, que ¿dónde es? Que ya quiere ir.
1: Por favor, visítenos en Isla 3 City Center, justo a un lado de la entrada del Fresh Market. Ahí está, Rincón Sinaloense, de todos los días, de 7 a 10 de la noche. 7 de la mañana a 10 de la noche.
0: Y es que ahí puedes aplicar ir sola, ir solo, ir con familia, ir con tus amigas y aventarte chisme de señoras. O sea, se presta para todo, ¿no?
1: Totalmente, es el rincón de las amigas para ir a chorchear un ratito, es el rincón que puedes ir con tu abuelito, con tu papá, a desayunar, a cenar.
0: ¡Ay, qué antojo! Y ahorita que dices cena, justamente la familia de Radio Disney se ha estado registrando para poder cenar ahí.
1: Ah, sí, totalmente. ¿Sí? Eso es una sorpresa que traigo hoy. Van a estar, están rifando para una cena para dos personas totalmente gratis. Es cortesía de Rincón Sinaloense.
0: ¡Ya sé!
1: Para que puedan probar todo lo rico que tenemos.
0: Ya ven, lo único que tienen que hacer es mandar un mensaje en este momento, una nota de voz diciendo por qué su mamá se merece ir al Rincón Sinaloense, el rincón más delicioso de todo Mazatlán. Ya lo encontramos y está en Isla 3 City Center. No te voy a dejar ir, todavía regresamos con más.

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0: Oigan, estamos platicando de Mazatlán, de la gente, del orgullo de ser sinaloense y qué bárbaros. O sea, justo estábamos platicando de este tema tan tradicional, de tener las raíces así súper marcadas, súper plantadas, y es algo muy admirable, definitivamente. Y una de las grandes ventajas que tiene eso es que ya encontramos el lugar ideal donde toda esa energía la puedes dejar, la puedes vivir y la puedes disfrutar, que es el Rincón Sinaloense. Bere, es que de verdad, o sea, haberse metido en este tema... Es impresionante cómo lo han logrado y sí hay un rincón sinaloense, por fin, 100% sinaloense, porque hay mucha oferta alrededor, pero de pronto como que trae vibes, no sé, de Canadá, de Estados Unidos, de bla, bla, bla, de otro lugar, y aquí fue muy enfocado.
1: Totalmente, y va a ser bien curioso, pero cuando visiten Rincón Sinaloense en Isla 3, se van a dar cuenta que literal está en un rincón. Uh-huh. Está sí, en un cierto. Rincón de la plaza sí. Y queda a todo dar para que puedas ahí disfrutar en la terraza, por ejemplo, y toda la línea gráfica, si así lo puedo decir, del restaurante es muy tradicional, Natalia, muy casero, muy acogedor, climatizado, por supuesto, porque tienes que estar cómodo.
0: Sí, o sea, sí se trata de vivir el ambiente sinaloense, pero tampoco a nivel de experiencia donde acabes sudado y con todo el calor. No, la verdad es que creo que es un puerto seguro para pasarla bien, para llevar a la gente que amas y para ir solo. Eso me gustó. Cuando vi el menú, siento que se presta también para que puedas ir tú a relajarte.
1: Sí, totalmente, o sea, desconéctate, ajá, ve y desayuna tus huevitos, tus chilaquiles con tu machaca, el chicharrón, tu cafecito de talega, de olla y el panecito con música ambiental, desconectándote. ¡Ay! Y por qué no tomarte una foto porque el lugar está súper instagrameable y ¿sí? te va a encantar.
0: Sí, el lugar y dónde está el lugar, ¿no? Porque está en Isla 3, entonces todavía se presta. Yo he visto que regularmente en Isla 3 tienen como cosas temáticas también.
1: Sí, digo, ahorita no lo tenemos, pero se presta para todo. O sea, tienes estacionamiento. Sí. Otra cosa, importantísimo, si comes en Rincón Sinaloense, el estacionamiento va por nuestra cuenta.
0: No me digas eso, ya, vámonos, ¿qué les dije? Mañana nos ponemos de acuerdo. Oye, los que van a ganarse esa cena con ustedes van a salir súper consentidos, ya me di cuenta.
1: Totalmente, o sea, el paladar, el oído, el gusto, todo les va a encantar. Realmente dense esta oportunidad. La mamá que se gane esta cena para dos, ajá, la va a pasar fabuloso, se ya va a sentir súper consentida.
0: Va a ser la más lucida y volada del año. Y es que obvio, se lo super merecen las mamás. O sea, es una chambota ser mamá. Entonces, en este momento, sigue mandando un mensaje a tu conexión al 669-4540-931 y mándanos en una nota de voz por qué tu mamá se merece ir. ¿Por qué quieres que tu mamá gane? Y con eso queda registrado y muy probablemente puede ser una de las grandes ganadoras o ganadores que va a llevar a su mamá a disfrutar del Rincón Sinaloense. ¡Qué rico! Desde el nombre, es que ya, el nombre nos ganó completamente. Te tengo una pregunta que es muy, muy, muy, muy importante.
1: A ver, dime.
0: Los costos. Porque obvio, pues estoy aquí diciendo y bien debrayada y que quiero comer y no sé qué. Y seguramente alguien va a decir, no inventes, mugre cuento, no, que vamos a salir de dos personas, no sé, 1,500.
1: Para nada que ver. No tienes que comprometerte con darte un súper gustazo en tu paladar y que el bolsillo se te desaparezca. La verdad es que si tú vas, tu cheque promedio ahí, $350 y vas a comer... Sí. Delicioso, amenidad, plato fuerte, dos bebidas y hasta el postre, porque de postres también tenemos.
0: Ya vi.
1: Son muy, muy accesibles nuestros precios y todo es acondicionado también a nuestras porciones.
0: O sea, mira, te voy a contar que yo fui a un lugar, pues sería una carreta de raspados de Concordia y el costo de mi raspado fue elevadísimo, creo yo. Para mí valió la pena porque pues lo estaba probando, ¿no? Pero no te voy a mentir, fueron unos 75 pesos.
1: No, no, no, aquí vas a disfrutar de un vaso de muy buena proporción en 45 pesos del sabor que tú quieras.
0: ¡Ajá! Es lo que vi, me sentí súper engañada.
1: Sí, no, no, no, y en general los precios están súper ajustados para que puedas ir a disfrutarlo sin tener que vaciar tu bolsillo, como te lo mencionaba.
0: Sí, se nota totalmente en su menú que quieren transmitir una experiencia cuidada, tradicional, no tan a lo que sea, ¿no? O sea, el ambiente está hecho y formado para que te la pases bien, para que vivas la experiencia sinaloense y además con un excelente costo.
1: ¿Y sabes cómo más vives la experiencia sinaloense? Nuestras tortillas son recién hechas. Literal, tenemos el rincón de las tortillas y ahí se preparan al momento las tortillas que disfrutas con tu platillo.
0: Oye, apenas tuvimos un versus. ¿Tortillas de harina o tortillas de maíz? ¿Tú cuál crees que haya ganado aquí en Mazatlán?
1: Yo creo que ganó tortillas de harina.
0: Yo también pensé eso, ¿y qué crees? No.
1: ¿No?
0: Ganó tortilla de maíz.
1: Qué extraño, porque aquí en Sinaloa las tortillas de harina, de verdad.
0: ¿Cuál es tu favorita?
1: La tortilla de maíz, sí, es mi favorita.
0: Sí,
1: sí, va con más cosas. Sí,
0: total. Sí, sí. Y entonces yo empecé así súper decidida y dije, yo creo que ya hay un ganador, que es muy obvio va a ser. ¿Y cuál? Siempre nos sorprenden.
1: Qué extraño.
0: Ya
1: qué
0: extraño. Sé. Y de verdad, y obviamente en segundo lugar quedaron los tamales. No tenía nada que ver en la participación, pero todos dijeron que acompañar tamales. Con tamales. Por eso ahorita que dijiste lo del tamal de elote, uf, qué rico.
1: Sí, eso sí es algo que complementamos nuestros platillos aquí en Rincón Sinaloense y muy, muy, muy, muy delicioso.
0: Oye, Bere, pues mira, al final veo que la comida sinaloense tiene algo muy especial. No solamente sabe rica, también conecta muchísimo con los recuerdos, con la familia, con los momentos felices. Ustedes, de verdad, con este lugar, muchas felicidades. Creo que están logrando todos esos elementos. Y ahora lo que me encantaría es que, pues para finalizar, ¿cómo les encontramos en redes? ¿Qué onda? ¿Dónde asistimos? ¡Ya! Quiero estar ahí mañana.
1: En redes sociales nos encuentran como Rincón Sinaloense. Ahí podemos aceptarles sus reservaciones, les podemos apoyar con el evento que quieran tener ahí en la terraza, ajustándoles un paquete padrísimo para toda su familia y sus invitados. Estamos en Isla 3 City Center. ¡Sí! Y los esperamos de 7 de la mañana a 10 de la noche todos los días.
0: Muy bien, ahí vamos a estar, te lo super prometo. Yo así estoy segura que, o sea, mi pie va a pisar el día de mañana o pasado, pero voy a tener que estar ahí.
1: Excelente.
0: Espero encontrarme a toda la familia de Radio Disney también. Bere, muchas gracias por acompañarnos hoy aquí en la cabina.
1: Gracias.
0: De La Hora Gourmet. Y por traernos tan buenas noticias y tan buen sazón, ¿eh?
1: Gracias a ustedes. Y la mamá que se lo gane, felicidades. Les va a encantar.
0: Se la va a pasar súper bien, la más volada y consentida del condado. Ya lo sabes, Rincón Sinaloense estuvo en La Hora Gourmet y también en Radio Disney 93.1. Gracias, Bere.
1: Bye.

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Y es que déjame contarte que resulta y resalta que si tú eres fan de la época del oro del cine mexicano, pues México tiene disponible la exposición de Pedro Infante, donde vas a ver fotografías y artículos emblemáticos, y además todo esto lo puedes disfrutar a través de G7 Noticias. 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Tex-Tex.

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7: Hola, hola, te saluda Erika García. El karate mazatleco volvió a poner en alto el nombre del puerto con la medalla de oro obtenida por Kaito Daniel Yoshi Mizukami en la Olimpiada Nacional 2026. Dentro de la categoría junior, 68 kilogramos en la modalidad kumite. Con este resultado, el atleta porteño logró un tricampeonato nacional, luego de coronarse también en las ediciones 2024 y 2025. Gracias a su destacado desempeño, Kaito Yoshi ha sido convocado a concentraciones de la selección mexicana, buscando formar parte del equipo que participará en el Mundial Juvenil de Karate a celebrarse en Polonia del 14 al 18 de octubre. El gobierno municipal de Mazatlán, en coordinación con la Secretaría de Marina, continúa acercando programas y servicios gratuitos a las familias mazatlecas a través de las jornadas integrales realizadas en Monte Sinaí, la comunidad del Castillo e Higueras del Conchi, beneficiando a la población con más de 300 apoyos y servicios. Durante estas acciones se brindaron consultas médicas, cortes de cabello, entrega de despensas, kits de higiene personal y limpieza, además de reparación de aparatos electrónicos y actividades informativas dirigidas a las familias asistentes. En la sesión del Congreso Estatal de Proyección Civil, la gobernadora Geraldine Bonilla Valverde presentó el programa especial para la temporada de lluvias y ciclones tropicales 2026. Una vez iniciada la temporada el pasado 15 de mayo y que concluirá el 30 de noviembre, con el pronóstico de 16 ciclones y tormentas tropicales que se esperan en el Océano Pacífico. Por ello, hizo un llamado a la población a estar pendiente de las indicaciones oficiales que emitan las instituciones de auxilio y dependencias gubernamentales en caso de presentarse cualquier fenómeno meteorológico.
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son las 3:46 en Radio Disney 93.1 y yo veo que todavía hay gente que no tiene su R de paz. ¿Cómo es eso posible? 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

familia de Radio Disney, team de la tarde, ha llegado el momento de decir adiós. El tiempo se pasó volando. El día de mañana todos los de la zona emprendedora ahí estarán puntualmente a partir de las 3 de la tarde, ¿ok? Así que no creas que ese mensaje se perdió. Ya son las 3 de la tarde con 50 y ha llegado el momento de decirte adiós. Yo me llamo Natalia, te quiero un montón. Pórtate bien, ¿eh? Te voy a estar viendo. Pero ¿sabes qué? Sí está padre que sigas escuchando la música de tu radio, porque tú sabes que todo lo mejor de la música está aquí en Radio Disney 93.1. No me olvides, me llamo Natalia. Adiós.

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13: Son las 4
14: en Radio Disney. 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
6: En 1932 nace Elena Poniatowska, una de las voces más importantes de la literatura y el periodismo cultural en México. Su trabajo se ha caracterizado por dar voz quienes normalmente no la tienen, combinando sensibilidad, investigación y compromiso social. A través de crónicas, entrevistas y novelas, ha retratado momentos clave de la historia contemporánea del país. Su obra no solo documenta, también interpreta, convirtiéndola en una figura esencial para entender la realidad mexicana desde la literatura.

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0: Son las 5.
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